0: Dios.
1: Oh, madre, hombre, Dios, no te voy a mandar a la camisa, voy a chingar aquí, ¿sabes? Lleva. Bueno, mi último, chivo, le voy a tener pero un pedo. Ya, veo. Ya, voy a usar si puede, ven, ya. Ya, tirando espuma.